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9: La preocupación por los brotes causados por alimentos contaminados está entrando en la campaña electoral. Hola, soy Paula Andaló de KFF Health News. 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Casi la mitad de los consumidores modificó sus hábitos respecto de los alimentos que compraba durante el último mes debido a preocupaciones por las enfermedades transmitidas por alimentos, revela una encuesta. 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

0: la Joaquín.
1: Muchas gracias.
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1: Y esto va para toda la gente trabajadora en todo el mundo entero.

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en pleno lunes. Buenos días, Frontera, good morning. Oye, el Vale por acá, conectado contigo en este inicio de semana. Hemos llegado el día 12 de octubre. Día festivo, por cierto, ¿eh? Frontera, para toda la raza en Juaritos, es día festivo acá de este lado. Pero nosotros, pues, nosotros decidimos no tomarnos el día y estar aquí trabajando desde muy tempranito. Lo que pasa es que no podíamos haber entrado al aire, pero hemos estado aquí en las oficinas, en los estudios desde muy tempranito, echando a andar la estación para que vaya con todo, toda esta semana. Y pues aquí me tienen. Te saluda Valentín, quien te acompaña en las mañanas. Feliz lunes, inicio de semana. Espero ya hayas tenido un excelente fin de semana, porque te comparto un poquito de lo mío. Así fue, un fin de semana muy rico. Almuerzos deliciosos, comidas deliciosas, cenas deliciosas, postres deliciosos, por ahí el concierto intocable, partidos de la NFL muy sabrosos. La verdad, muchachos, no tuve oportunidad de ver fútbol este fin de semana. Me perdí prácticamente toda la Liga MX. Tuvimos muchos eventos, los cuales disfruté demasiado. ¿Y qué te puedo decir? Aquí andamos. Buenos días, saludos ahí para toda la frontera. Y sí, efectivamente, ¿qué se celebra el día de hoy, muchachos, acá? Hoy tenemos el día de Columbus. Es el día de Columbus. Y prácticamente ahí, de hecho, las oficinas de Qué Buena están cerradas el día de hoy. La gente en oficina se toma el día. Bancos están cerrados, el correo está cerrado. Y hay mucha gente en el gobierno a la cual le dan el día. Pero, ¿qué te puedo decir? Nosotros, pues, ¿sabes de que luego de repente Darío nos da opción a venir o no venir? Esta vez no nos dieron opción. Y no hay problema, muchachos, vamos a darlo todo. Estamos llegando a la recta final de este 2026. Vamos ya casi a mediados de octubre. En noviembre se vienen vacaciones por Thanksgiving. Y en diciembre, uno de mis meses favoritos, donde prácticamente la radio se desconecta casi las últimas dos semanas del año. Y las disfrutamos demasiado. Oye, pues, música de Caro, música de Pito, es lo que yo tengo en este corte que se viene, bueno, en este bloque que se viene, en lo que nosotros vamos preparando la mañana. Le mandamos un saludo ahí a toda esta hermosa frontera que escucha la Qué Buena, y me voy a estar conectando también en Facebook. Estamos como Qué Buena 97.5 y me voy a conectar de hecho, en estos momentos me estoy conectando ya en la página de Facebook para poder leer ahí a toda mi raza que se conecta con nosotros desde muy tempranito. Muy buenos días. Y ahí anda la raza, ¿eh? Ahí anda la raya, ahí anda Rafita, ya ese Vale, buenos días. dice, te miré el sabadito, ¿no? Que pura ropa negra, saludos. Good morning, mi Rafa. Oye, para Alan también, buenos días. Un saludote ahí para Noel, para Tony, para el Tavo. Qué conciertazo, hermano. Arriba el AME, dice el Alan. Ahí nos los topamos por ahí en el concierto de Intocable. La gente, oye, hablando de, déjame voy con música, porque quiero que me platique la raza de Juárez y de aquí, que estuvo presente en el concierto de Alfredo Olivas. Varias cosas que escuché, varias cosas que leí del concierto de Alfredito Olivas, y quiero que tú me dejes saber si fue cierto todo lo que yo leía y todo lo que yo escuchaba. Pero por lo pronto, en lo que tú te vas conectando conmigo, pues yo te voy a dejar con algo de Fito Olivares. Mira, mira, mira. Oye, no te vayas. ¿Qué te va?

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Conectados estamos en el Facebook, donde mando saludar al Armando Domínguez, al Junior, a Eric, a Mikey, a Galas, a Omar, a Lucero, a Víctor, a Rafita, a Tavo, a Celia, y la gente se sigue conectando con nosotros. Verás qué bonito se siente. Llegó un mensaje y decía: oye, mi Vale, ¿cómo va a estar el clima? Para saber qué hacer. ¡No te rías! Oye, 69 grados la temperatura actual, 84 de máxima para el día de hoy, día soleadito. Tú relájate, que hoy, martes, miércoles y jueves, andaremos en los 80s. Ahora, curiosamente, muchachos, el fin de semana las temperaturas bajarán a los 60s, ¿eh? Hay que ir desempolvando el suéter, el hoodie, las chamarras. Te lo dice el Vale aquí a través de La Qué Buena 97.5, porque a partir de este fin de semana yo creo que vamos a necesitar andar pues un poquito tapaditos, ¿eh? Va a estar heladito aquí en esta frontera y no quiero que te agarres desprevenido, que es muy feo luego andar en la calle, muchachos, con frío. Así que ya te la, you know. Oye, vamos a por ahí saluda al Pánfilo, buenos días. Mi Vale, la cobija del tigre, y ahí la que y hay que irla sacando. ¿Sabes qué, Pánfilo? Hablando de eso, fíjate que apenas esta semana me deshice, ya no tengo cobija de Animal Print. Ya me deshice la cobija que tenía ahí, oye, años con esa cobija de un león, oye, ya dura, mijo. La acabo de, ya estuvo, ya no tengo. De hecho, me fui a Ross a comprar puras blankets así bien ricas, esas así como peluditas, con las que no te quieren ni levantar de la cama, mijo. Buenos días, Mario, good morning, Isa, good morning. Dice, empezando la semana con toda la actitud, Isa, ya sé, ¿cómo te fue de fin de semana, Radio Escucha? Cuéntamelo, ¿qué hiciste? ¿Te fuiste a ver a Alfredo Olivas? ¿Te fuiste a Intocable? ¿Te fuiste a ver a Los Bravos? ¿Te fuiste? ¿Te fuiste a comer a un lugar rico? Fíjate que, oye, pura comedera, ¿eh? Pura comedera, menudo, tamal, hasta tamales comí este fin de semana, Radio Escucha, tamales, menudo, se me está haciendo agua la boca, picaña, sirloin, costillitas. ¡Ay, no, ya! ¡Qué mal! ¡Qué mal! Y luego deja tú lo que viene. Ah, pero ¿sabes qué? A mí me encanta el invierno, porque luego uno puede cubrir un poquito la pancita con los suéteres y con la chamarra. No sé tú qué hiciste, Radio Escucha. Nosotros pura comedera y de la buena. Mira. Es que quiero que te levantes, que acciones, el lunes.

Binton. Buenos días, Sierra Blanca. Silver City, me decían hace unas semanas que escuchaban por ahí la qué buena 97.5. ¡Qué rico! Oye, pues, qué fin de semana, ¿no? Qué fin de semana tuvimos. Espero y lo hayas disfrutado a lo máximo, mi estimado Radio Escucha. Tuvimos muy buenos partidos de fútbol. Eso es lo que yo leía en redes sociales. Se hablaba de todo lo que se

te platicamos cómo terminó ese encuentro entre Tijuana y el equipo de de los Bravos. Dice por acá, fíjate este mensajito que acaba de llegar ahorita hablando que hasta donde alcance la señal, ¿eh? Dice, buenos días, mío Ale, soy trailero. ¿Dónde está? Espérame, están llegando los mensajes. Dice, soy trailero y llegas hasta Lurchburg, New Mexico. Mira nomás, qué bárbaro, mi José, qué fregón. Bueno, pues ahí anda la raza, conectada con nosotros esta mañana de lunes. Sabes de que por un tiempecito me quiso dar para abajo, radio. Escucha, te lo voy a confesar. Por un tiempo puse la alarma a las 4:15 de la mañana, más o menos, y 10 minutos más. 20 minutos más, 30 minutos más, me activé y me activé. Dije, no.

vamos, pero los quiero tranquilos, muchachos, los quiero tranquilos, porque nuestro Dios acaba de aceptar que debemos mejorar. No nos va a, o sea, tenemos que mejorar o no nos va a alcanzar para el bicampeonato, a lo que voy. Allá de aquel lado se sabe que hay que mejorar, entonces te quiero tranquilo, no te quiero estresado por estas jornadas donde la meta de nosotros es entrar a los 8 mejores, calificar e irnos hasta llevarnos el bicampeonato. Recuerda que tenemos a Wiki, quien sabe cómo hacernos feliz. El entrenador mexicano mostró preocupación por los desastrosos minutos que tuvieron ante Pumas y que casi le cuestan la derrota en el Olímpico Universitario, pero aceptó que debemos mejorar o no nos va a alcanzar para el bicampeonato. Se está trabajando en eso, te quiero tranquilo, que se viene el bi en diciembre. Tú relájate. Hoy además, el día de ayer, tuvimos una feria de partidos en la NFL. Te lo voy a platicar ahorita más adelante. Quiero que te quedes aquí en La Qué Buena. Vamos a entrar detalladamente a algunos partidos que se vivieron este fin de semana, como el de los Broncos, que imponen su ley en el SoFi Stadium y le remontan a los Chargers. Cayó el campeón. San Francisco mantiene su invicto a costa de Seattle en un partidazo. Muchachos, se viene un partidazo en la Ciudad de México con los 49ers que vienen invictos y los Vikingos que vienen invictos. Choque de invictos en la Ciudad de México, ¿eh? Además, el impacto brutal en Kansas City que causó Concepción quedó inmóvil tras recibir un fuerte golpe en el Browns versus New York Jets. Perdóname, este fue en el Browns Jets, que por cierto los Browns me hicieron perder lana este fin de semana. Te digo, qué difícil es hacer apuestas en la NFL, ¿eh? Qué difícil es hacer apuestas en la NFL. También te traemos los resultados de lo que sucedió en la MLB, en la Major League, donde tuvimos partido el día de ayer y cayeron los Dodgers, muchachos, cayeron los Dodgers. Pero bueno, todo esto lo vamos a comentar más adelante, que hay partido hoy a las 3, hay partido hoy a las 6, hay Monday Night. ¿Y qué te puedo decir? El deporte a todo lo que da. Y hoy con música no te vayas. Te saluda Valentín. Regresamos más ahorita en un ratito para entrar detalladamente con estas notas aquí a través de tu estación favorita, La Qué Buena.

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Buenos días, Frontera, good morning. Good morning, buenos días. Oye, fíjate que a la postre del emocionante empate 3-3 entre Pumas y el Cruz Azul, el estratega de la máquina Joel Wicke admitió que su equipo aún tiene aspectos que corregir, entre ellos el factor defensivo, pues de lo contrario no nos va a alcanzar para el bicampeonato. Y es que esto fue lo que dijo el Wicke, muchachos, jugamos 30 minutos desastrosos. No solamente en recibir los goles, sino en la interpretación del juego. Para nosotros el juego requería más intensidad y más inteligencia. Sabiendo la calidad que tenemos, no podemos permitirnos un primer tiempo desastroso de aquí para el Real. Si queremos volver a ser campeones. Y es que el estratega cementero fue muy autocrítico y no tuvo reparo en aceptar los malos momentos que tuvieron y que deben mejorar de cara a la parte final del certamen y a la definición por el título. Así que no hay nada que preocuparnos, muchachos. Wicke lo tiene muy claro, lo que hay que corregir para nosotros encaminarnos este próximo diciembre y levantar la segunda consecutiva en la Liga MX. Oye, por cierto, hablando de la Liga MX, hubo partidos muy interesantes, Hubo partidos muy interesantes, y es que la jornada arrancó el viernes con el 1-1 de Puebla-León. La derrota del Toluca ante Tigres 3-2. El empate aquí en la frontera 1-1. El Querétaro. Sí, el Querétaro lo vuelve a ganar y esta vez 2-0 ante el Atlante. Hubo empate ahí en el clásico tapatío. El 1-1 del América Monterrey. El 1-2 del San Luis Santos. El 3-3 de Pachuca Necaxa. Y el 3-3 del Pumas Cruz Azul. Oye, lo de Santos, buenos días, guerreros. Tercer victoria consecutiva para ustedes. Y ahí van haciendo ruido poco a poco, ¿eh? Tú sabes cómo es esto de la Liga MX. Se treparon hasta el lugar 14 con 13 puntos. Y están prácticamente a 2 puntitos del octavo lugar del fútbol mexicano. Muy bien. Oye, muy bien, ¿eh? Bueno, para finalizar la liga, vamos a tener actividad, no va a parar, tenemos 11 jornadas, 4 equipos con un partido pendiente, se viene la jornada 12 rapidito este viernes, pero es algo que yo ya te traeré detalladamente hasta el viernes fin de semana. Muchachos, para toda la raza que nos sigue, este fin de semana fue un fin de semana muy especial para toda la afición del AME, y es que aunque no lograron ganar en esta jornada, las Águilas llegan a su aniversario presumiendo el liderato general de la Apertura 2026. 110 años celebraron este fin de semana. La América está de manteles largos, el conjunto de Cuapa celebra 110 años de existencia, muchachos. Imagínate, 16 títulos en 110 de liga. Hombre, lo que le festeja a la gente, va. 110 años. Está de locos, muchachos. Me gustaría unos 30, 40 títulos de liga para quedarme callado, como lo suelen hacer así como en Argentina o en Alemania o en Italia. 16 títulos para 110, mijo. ¿Eso presumes? No, hombre, vamos a cambiar de tema, algo más interesante mejor, muchachos, que se jugó la NFL con todo el fin de semana. Y es que tuvimos partidos muy interesantes, donde en una prueba de carácter divisional, los Broncos de Denver le dieron la vuelta a un panorama adverso en el último cuarto para someterse a un 23-17 a unos Chargers golpeados, ¿eh? No han podido los Chargers esta temporada, no han podido, muchachos. No han podido, al igual, hay varios equipos que no han podido. Pero esto te lo voy a traer yo a mitad de semana. Y es que el héroe de la tarde terminó siendo Will Lutz, quien rompió el empate con un gol de campo que de 19 yardas cuando restaban 5.07 en el reloj, y remató con otro envío de 36 yardas a falta de un minuto, concretando una racha implacable de 13 puntos sin respuesta en el tramo final. Un debut al mando y una defensa remandada. El triunfo no solo significó romper una sequía en el SoFi Stadium, que se remontaba desde el 2023, sino que también el primer festejo dentro de la división en la era de Sean Payton al frente del llamado de las jugadas, función que asumió esta misma semana tras quitársela al coordinador ofensivo Davis Webb. Así que, pues ahí está, muchachos, los Broncos que ganan, y ahí va una temporada muy regular, ¿no? La noto muy regular.

vienen, caen, vienen. Ahora, no para todos, porque para los 49ers conservaron el invicto en un juegazo ante Seattle, digno de los dos equipos, que se decidió con polémica en el último minuto. Mike Evans, Brock Purdy y la defensiva de Bahía fueron protagonistas para ponerse con una marca de 5 victorias, 0 derrotas. Cumplieron estos dos equipos porque sabían que se jugaban más que solamente una victoria. Más en la temporada, la rivalidad es histórica y se sintió en todo momento en el campo, principalmente en la primera mitad, que dejó a los 49ers con uno menos por una agresión de Dre Greenlaw. Así que ahí está otro de los partidos que estuvo muy, muy interesante, muchachos. Este de los 49ers y Seattle. Y el receptor novato de Cleveland sufrió una conmoción cerebral tras un contacto de casco contra el casco de Men. La NFL vivió un momento de preocupación durante el encuentro entre los Browns y los Jets. El receptor KC, novato del equipo de Cleveland, sufrió una conmoción cerebral tras recibir un fuerte golpe de Minka durante el primer cuarto del partido, que terminó con una derrota de los Browns de 17-12. Así que, pues ahí está, muchachos. Ahí está un poquito de los partidos de la NFL. Te quiero traer lo que sucedió prácticamente en la NFL completita. Bueno, en los resultados te los traigo a la de ya. No sé cuál fue el partido que más disfrutaste este fin de semana. Yo te puedo te traigo por acá. No los standings. Los standings los vamos a comentar ya a mitad de semana. Pero sí te puedo decir que arrancó la semana 5 con la derrota de los Cowboys ante Tampa. Filadelfia, que lo pierde 17-19. ¿Sabes que veía al entrenador de Filadelfia salir en conferencia de prensa echándose toda la culpa de esta derrota? Lo pierden con un gol de campo también en el último segundo, 17-19 ante Jaguares. El empate de Giants y Commanders, que también los Commanders estaban a una jugada, muchachos. Estaban a una jugada prácticamente de poner en la pelota para patear y ganar en el último segundo el partido en overtime. No sé qué le pasó a Jackson, pero ahí está, 27-27 termina el encuentro. La derrota de los Browns contra los Jets. La victoria de Steelers, 34-22 sobre los Colts. Por fin ganaron los Texans, 26-3 a los Titans. Sigue invicto los vikingos, ganaron esta vez 23-13 a New Orleans. Le pusieron una paliza a los Raiders. Los empiezan a mandar a la realidad, ¿no? A Las Vegas Raiders, luego del partido contra Kansas City, luego este, luego ahí vienen los Buffalo Bills, poniendo a los Raiders donde deben de estar, ¿no? En su sitio, ahí abajo. Esta vez cayeron 17-45. Ganaron los Bengals 31-24 a Miami. Cayeron los Osos contra los Green Bay Packers 31-7. Los Broncos ganaron 23-17. Muy buen partido de los Leones de Detroit, que ganaron 45-21 aquí en Arizona. El triunfo de 49ers 32-29 a Seattle. Y el overtime, en un muy buen partido también, Baltimore le gana a Atlanta con un marcador de 30-23. Híjole, qué partidos, ¿eh? Qué partidos. Oye, nos queda uno más el día de hoy a las 6:15. Y no es cualquier partido, un partidazo. Los Buffalo Bills en Inglewood, SoFi Stadium, enfrentando a los Rams. Unos Buffalo Bills que tienen un récord de 3-1 y unos Rams que tienen 2-2 en el Monday Night. Así que ahí está la NFL a todo lo que da, muchachos. Viendo la NFL, híjole, qué temporada han tenido. Mira, te digo una cosa. Yo sé que vas a enojarte porque hay gente que se enoja o se molesta o cree que uno no le sabe a este rollo. No van a levantar el Super Bowl ni los vikingos ni 49ers, a pesar de tener un récord de 5-0. No se lo van a llevar, mijo. No se lo van a llevar. Estos quarterbacks no tienen esa sangre que tienen la sangre de los verdaderos campeones. No la tienen, y tú y yo lo sabemos. Pero de que están teniendo una temporada extraordinaria, los dos la están teniendo. Pero para llevarse el Super Bowl, claro que no. Y tú lo sabes, pero por eso te enojas. Veía por acá, me mandaron un mensaje ayer en la noche, que si no había visto ese partido, que ojalá se me quitara lo hablador. Pero por eso lo mandan, porque están frustrados. Es que no lo van, no se lo van a llevar. No se lo van a llevar ni los vikingos de Minnesota ni los 49ers. Por muy buena temporada, se podrán ir 17-0, mijo. Se podrán ir 17-0 en el récord. No tienen la sangre para jugar un Super Bowl. Pero bueno, ahí está, muchachos. Yo voy con música de Yuridia. Espero y nos alcance para traerte lo que sucedió en la MLB.
aquí a través de La Qué Buena, y nosotros también preparando la hora libre en las 9 de la mañana con KBNA. ¡No te vayas! ¿Quién se lo hay? ¿Quién se lo lleva? Sé, mijo, tienes a Seattle ahí, tienes a Kansas City, tienes a los Rams. Pero bueno, vaya tu rollo.

por acá la que buena sonando en el Paso Juárez Las Cruces. Te saluda Valentín en pleno lunes, iniciando semana. Hoy es 12 de octubre. Fíjate que pues te platicamos un poquito de lo que sucedió en la Liga MX. Te platicamos un poquito de lo que sucedió en la NFL, que aún queda un partido. Y te traigo el calendario de los horarios, más bien, de los partidos que podrás disfrutar el día de hoy de la MLB, donde Los Ángeles Dodgers a las 3 de la tarde se estarán enfrentando en el juego número 2 ante los Brewers, donde cayeron el día de ayer con 1-2. También por ahí en el juego 1 los Guardians se estarán enfrentando a los Rays. Eso se llevará a cabo a las 6 de la tarde, así que desde las 3 empezarás a tener actividad de deporte. 3 de la tarde, Dodgers Brewers, 6 de la tarde, Guardians Rays, 6:15 de la tarde, el Buffalo Bills y los Rams. Muchachos, es lo que tenemos. Es lo que tenemos por acá nosotros con la información deportiva. 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Oye, pues ahí está Mikey Towers, ulala, en lo que preparamos la hora libre. No te me vayas, no te me vayas, quédate con nosotros. El Vale está sonando en la que buena.

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más. Good morning. Hoy es 9:02 a.m. Voy a aprovechar antes de irme con una hora libre para mandar a saludar ahí a toda la racita que se conectó con nosotros esta mañana. Desde muy tempranito anduvo la gente conectada a través de la Qué Buena 97.5 en pleno Columbus Day. Recuerda que acá de este lado, muchachos, día festivo, no hay clases, prácticamente oficinas del gobierno están cerradas, los bancos están cerrados y mucha gente le tocó quedarse en casita. A muchos, hubo mucho afortunado que el día de hoy pues se quedó disfrutando el día a gusto. Buenos días, mi Vale, mándame saludos para empezar bien la semana. Por cierto, ¿viste lo de Vini? Estuve a punto, mi Jenny, de leer la nota, la cual la dejé ahí a un lado. Dice por acá, buenos días, ¿qué onda, mi Omarcito? Good morning, ahí para Vicente Muñoz también, ahí para Cesarín, para Nancy Carolina, para Vera, para Eric, para Zuli. Oye, por cierto, le mandamos un abrazo a mi compita el César, a quien nos topamos ahí en el concierto de Intocable, y él fue el primero que me había comentado que se había lanzado a Juaritos a ver el concierto de Alfredito Olivas, pero que habían sufrido de mucho calor, lo cual luego empecé a ver las redes sociales. Obviamente la gente disfrutó del concierto a lo máximo, porque Alfredo Olivas, si algo tiene, es que se le sabe entregar a su público, pero sí, como que la gente estuvo un poquita molesta, ¿no? Por el clima que se tuvo que vivir para disfrutar del concierto de Alfredito Olivas. Un verdadero calor era lo que yo leía en las redes sociales. No sé si por ahí gente estuvo conectada, no sé si hay gente conectada, perdón, que estuvo presente en el concierto de Alfredito Olivas para que confirme esto del calorón en este fin de semana. Buenos días, nada mejor que mi máquina empató, mi hijo nace hoy o mañana. Felicidades, Kevin, bendiciones, carnalito. Bendiciones para ti, tu señora y toda tu familia. Buenos días, mi Vale, mándale saludos a mis jefes, a Marisol y a Quique, ahí por favor, de parte de Alejandro. Buenos días, mi Vale. ¿Cuál era? No, Vidal, no había nota, no traía la nota, la verdad, de Alfredo Olivas, no iba a gastar mucho, simplemente que la gente se estuvo quejando de que había estado bien caloroso el local donde se llevó a cabo el concierto de Alfredo Olivas, y que la verdad estuvo insoportable el calor. Eso es lo que yo leí por ahí, que el concierto estuvo al millón, porque Alfredo Olivas, lo he dicho, si algo sabe hacer es entregársele a la gente de Juárez, pero que sí, el calor estuvo insoportable. Era lo que decía la gente, era lo que yo leía en los comentarios, y sabes de que me siguen saliendo videos y me siguen y sigo leyendo los comentarios y todo. Dice por acá, dice, mi Vale, estuvo gachote el calor, la verdad. ¿Qué rollo? Ahí andabas, Gamboa. ¿En cuál, mijo? ¿Viernes o sábado? Dice... Dicen, salió. Oye, ¿sabes qué, Carlos? Yo vi un video porque decía Carlito, salió pedote y clausuraron. Yo, por ahí había, decía la gente que ya no sabían si había salido pedote o mareado por el golpe de calor, ¿no? Dice, mi Vale, fui el sábado. Y había calor y gente oliendo humedad. Oye, Radio Escucha, yo te voy a decir una cosa. De eso deberíamos tocar el tema, Rari y yo. Ya tenemos varios temas que queremos ir preparando para el viernes. Pero dice, no se aguantó el calor, pero con las rolas valió la pena, mi Vale. Salió pedón el sábado, dice por ahí. Oye, yo me pongo a pensar, Radio Escucha. Yo sé que hay unas... Hay gente que es de otros países y no les gusta usar perfume ni desodorante. Eso yo lo sé. Incluso hay países donde las chicas les gusta dejarse crecer los pelitos de la axila. Eso también lo sabemos todos. Pero digo yo, nosotros como mexicanos, muchachos, o sea, es que me no quería ser feo, pero llegó un comentario donde decía, mi Vale, a nosotros nos tocó una pareja que olía horrible. Muchachos, ya olvídate del perfume, ¿eh? Ya deja el perfume al lado, por favor. Ya deja el perfume al lado. Muchachos, la gente no sabrá cómo. Oye, ¿sabes qué? Pues vamos a ir a un concierto, mi amor. Vamos a echarnos de sobrantito, cremita, pues no sé. O sea, sí sabrán o no, muchachos. Sí les sabrán o no. Ahora, yo sé que ha pasado. Yo sé que ha pasado donde... Me perdí una bañada. Dice, mi Vale, me perdí una bañada. Oye, no, deja tú, espérate. Yo sé, a mí me ha pasado, muchachos, porque sí ha pasado. Dice...
en lugares que no conocía. Espérate, no se están cargados, muchachos. Yo entiendo, dice por acá, que sudaron en lugares que ni ellos mismos conocían. Oye, yo entiendo lo del tema. A mí me ha pasado, muchachos. A mí me ha pasado salir apresurado. ¡Ah, la madre! No me eché sobrante. Y mira, si me dependiendo de lo que tenga que hacer, paro ahí en un Family Dollar o algo, porque, o sea, qué pena, ¿sabes cómo? Ahora andas jalando, mijo, en la construcción, pues, andas jalando en la construcción, oye, en la bodega, güey, pues, o sea, déjate caer, mijo, déjate caer como quieras. Pero digo yo, oye, vas a un concierto y luego, oye, tan siquiera, este tema lo voy a hablar con Raro Olvera para traerte la lista de los mejores perfumes. Los perfumes más ricos, porque también hay gente que usa unos perfumes, hijo de su madre, ellos creen como si olieran muy ricos, ¿no? Pero bueno, ahí está la gente por acá. De perdida talco, mi vale. Oye, vamos a ir con música. Traigo una hora libre para ti muy sabrosa. Buenos días, vale, buenos días. Ahora sabes. Los Ubers, el muchacho dirá, los Ubers siempre se tienen que colar a las pláticas, va. Dice por acá, pero muy importante, muchachos, mira lo que dice. Buenos días, mi vale. Ahora ya saben los olores que sufrimos los Ubers. Ay, no, pobres de ustedes, muchachos. O sea, no me digan, oye, güey, en un concierto, ok, pero todavía a las 3 de la tarde, 2, dijo, la gente también se pasa, oye. Ay, no, dice, no. Saludos a todos. No te creas, siempre uno a veces se ríe de jale los Ubers. O sea, el jale, que el estrés que tienen, güey, imagínate el estrés que tienen hasta con los olores de la gente, en serio. Buenos días, mi Iván. Ay, no, ya me voy con música. Ya vámonos mejor con música. Oye, no te vayas, quédate con nosotros. Los mensajes que están llegando, en serio. La mañana, quédate aquí en La Que Buena. Son 97.5. Me hicieron mi día todos, en serio. Dice por acá, ya déjame, te leo el último. Buenos días, tío. Tanto que hasta clausuraron el lugar. Yo ya me voy con música, quédate con nosotros. Oye, La Que Buena está sonando en El Paso, Juárez, Las Cruces.

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Dejé en la hora de las 9 de la mañana. Ya estamos por acá con un bloque de Oscar Maidón, banda La Chacalosa, Shakira, Mikey Towers. En este próximo bloque, usted no se me vaya. En un lunes donde la temperatura irá subiendo, ya estamos en los 75, alcanzaremos los 84. Y no olvides que lo que resta del día, martes, miércoles, jueves, con días asoleados, pero luego viernes, sábado y domingo alcanzando una máxima, incluso el sábado siendo el día más frío de la semana, radio escucha, con 60 grados. Va a estar, y se vienen las lluvias, se vienen las lluvias para el fin de semana y no se diga para la próxima semana. Así que si pensaste que nos íbamos a liberar de los días lluviosos, pues ahí viene el fin. Ve preparando tu chamarra, ve preparando tus cobijitas, ve preparando todo lo necesario porque el fin de semana nos dará una desconocida las temperaturas. Ahora no es va a estar así tan loco, pero sí te puedo asegurar que pues con una chamarrita, un suétercito vamos a estar a gusto, pero de que nos va a llegar el frío, nos va a llegar. Lo querías, lo tendrás el fin de semana. Oye, vámonos con los ya mencionados: Oscar Maidón, La Chacalosa, Shakira, Mikey Towers. En este bloque de canciones, La Qué Buena está sonando con todo tipo de música. Usted no se vaya, es el Vale quien lo acompaña un ratito aquí en La Qué Buena.

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Oye, por acá, en un ratito más, Dayana Solís estará tomando los controles de esta cabina con las cumbias al mediodía y luego en la tarde Ferle Barrio a partir de las 3 con el desmadre mix a cargo de Care Bear a eso de las 5 de la tarde. Oye, por ahí nos quedó pendiente Mackie Towers, Grupo Firme, Panchito, Karim León en este bloque de canción. Esto sigue la pasando bonito, Radio Escucha, en este inicio de semana. Que mañana, oye, para toda la raza de este lado, recuerda que mañana parece ser que todo vuelve a la normalidad con respecto a la escuela. Incluso algunos ya entraron. No es cierto, sí, mañana vuelve a la normalidad muchos distritos, así que el trafiquito se va a poner un poquito más pesadito, las líneas un poquito más pesaditas, para que tomes todas tus precauciones y no la andes regando. Así que el tráfico vuelve a sus andadas el día de mañana. De por sí no para, mijo, imagínate nomás mañana, ya que todos vuelven a la actividad. Pues ahí está, es el Vale el que suena. Bueno, no, el que te acompaña aquí en La Que Buena, La Que Suena 97.5. Síguela pasando fregón en este inicio de semana.

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0: Grandes Eventos, 23 minutos y serán las 12 del mediodía. Gracias por estarnos acompañando. Y bueno, recuerde que viene Don Omar, también Cristian Castro, así que muy pendientes porque usted puede convertirse en otro ganador más. Así que nada más siga escuchando la estación de los Grandes Eventos, que vuela 97.5.
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buena, 97.5, 10 minutos y serán las 12 del mediodía. Gracias por acompañarnos y ahora arriba rápidamente nos vamos a ir al reporte de clima para hoy. La máxima se espera en 86 grados, la mínima en 63 y ahorita tenemos una temperatura de 81 grados. Y bueno, prepárese porque en unos minutitos el Qué Buen Cumbiazo para que no se lo pierda enseguida aquí en Qué Buena 97.5.

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3: Eso, bienvenidos sean todos ustedes al Qué Buen Cumbiazo. Gracias por estarnos acompañando a disfrutar de este lunes, inicios de semanita. 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Así arrancamos, a ver cómo dice.
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0: ¡Qué buena! 97.5, ¿qué tal? Saludos ahí para Gustavo, también ahí para Alicia que nos acompañan hoy. Gracias, feliz lunes. Ahí también para Elizabeth, para Gustavito que andan con todo hoy en este día. Gracias por estarnos acompañando, moviendo las carnitas a lo que da. Ahí para Carla, para Ernesto de parte de Lanchondo. Y bueno, pues recuerde, déjeme otro saludito que tenía de este lado. ¿Dónde está? A ver, antes de que se me vaya a ir. Bueno, ahí para la familia Ortega también. Dice, feliz inicio de semana aquí, disfrutando del qué buen cumbiazo con mi mami, escuchando te queremos, yo también la quiero mucho, ¿eh? Así que saludos allí para Sandra y Giovanna Ortega que nos acompañan hoy, gracias. 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Regreso con más música, más para que usted siga disfrutando del qué buen cumbiazo en este lunes, iniciando semanita más aquí en Qué Buena 97.5.
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0: 97.5. ¿Qué tal? Gracias por estarnos acompañando a disfrutar de este día, inicio de semanita. Y bueno, pues ahora sí saludando ahí con mucho gusto para Roberto Muñoz, también para Alberto de la Cruz, gracias por reportarse, para Federico, para el Jonathan, que andan en Salem Park, gracias, Jesse Chávez, Lizes Camilla, buen día, para Felipe, también ahí para Rocío, que andan con todo, para toda la gente de Trejo, ahí para Roofing, para el Hueso, el Moreno, el Chucky, el Rilero, que, y también ahí para la señora Mirna Trejo, la esposa, la mera mera, ¿no? Saludos, ¿eh? A ver, acá para Héctor Valles Urmina, que también nos acompaña, gracias, ¿eh? Para Felipe, ahí también para Mague, también para Nelly, Angie, de parte de Rodolfo, para Jesús, Carlos, Alex, que andan con todo, aunque duela, dice. ¿Qué tal? ¿Les duele que se desvelaron? Muchos dicen que se desvelaron el sabadito. ¿Qué tal estuvo con Intocable? Qué padre, ¿verdad? Así que muchas felicidades a todos los que ganaron boletos. Muy pendiente, recuerde que vamos a tener más promociones donde usted puede participar y ganar. Mientras tanto, en unos minutitos, voy a tener nuestro consejo sabio y mucho más. Así que nada más sigan escuchando. 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Al regreso con más de Qué Buena en 97.5.
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2: Esto es un avance de lo que tendremos hoy en Noticias Telemundo 48 El Paso. Un hombre de 20 años murió tras ser apuñalado en la ciudad de El Paso. La policía respondió a la cuadra 7900 de la calle Knights, donde encontró a la víctima herida. El hombre fue trasladado a un hospital donde falleció. La unidad de crímenes contra las personas continúan investigando este caso. Soy Ivette Sánchez, con esto y mucho más. Yo lo espero hoy en punto de las 4 de la tarde.
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0: ¡Qué buena! 97.5, la 1 con 20 minutos. Su amiga Dayana Solís con usted acompañándoles hasta las 3 de la tarde. Y ahora sí nos vamos a nuestro consejo para este día. Dice lo siguiente: para de saber lo que la gente realmente piensa, presta atención a lo que hace en lugar de lo que dice. Los hechos cuentan más que lo que la gente dice, ¿verdad? Ahí está nuestro consejo para este día. 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Continuamos con más música aquí en Qué Buena 97.5.
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0: 5:23 y serán las 3 de la tarde. Y rápidamente en el reporte del tráfico, maneje con cuidado. Se reporta accidente en Gateway South y Macombs, así que mucho cuidadito y gracias por estarnos acompañando. Saludos ahí para Nelly, para Lenchito, de parte de Gustavo, ahí también para Pablo, Iván y Omar que nos acompañan. Gracias. 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Así que muy pendientes para ganar con 97.5 la Qué Buena.
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tocó jalar acá a los locutores de La Qué Buena. Mientras que los de la oficina, pues a gusto en su casa, disfrutando de este lunes. Saludos a ti que nos escuchas también, que te tocó trabajar, a darle.

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1: Let's go to the far east side. Tenemos choques con heridos en Edgemere y Tierra Este. Choque es Edgemere y Tierra Este. Para Northeast tenemos McCombsy Dyer en choque. Y luego tenemos North Loop y Horizon. En Horizon tenemos ahí los sheriffes cuidando un choque ahí, North Loop y Horizon. Mucha precaución ahí. Cedars Ballroom 8048 North Loop. 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

Arroyo, que cumple años, felicitándole parte de su familia, acá de tus amigos de la Qué Buena 97.5. También saludos allá para Osvaldo Juárez, que nos sintonizan aquí en El Paso. Saludos allá para América Vallardo, allá en las Cruces de Nuevo México. Saludos también allá para Abelardo. Dice, ponte algo de los Tigres. Ahorita ponemos algo de los Tigres. Te la pongo acá para que salga. Hoy que no hay jefe, vamos a ponerte la música, ¿va? Oye, también saludando ya a Josué Fernández. Hasta ya está Socorro. Saludos. Oigan, pues, para que sigan mandando sus saludos, se nota que no trabajaron hoy, canigos. Ay, para que manden los saludos ya sea en las redes sociales, me encuentras como Fer Levario, o te puedes comunicar de cabina, 915-642-9797. Oye, por cierto, para que seas muy al pendiente esta semana, porque tenemos promociones, vienen concertados, ahí para que seas a la sintonía, para que sepas de qué vamos a estar promocionando esta semana. Vámonos con esta rolita acá de Alianza Norteña. Que vuelva. No me le muevas, somos aquí, bueno, 97.5.

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1: Hay niños que llegan a la escuela todos los días, se sientan en su salón, hacen sus tareas y regresan a casa. Pero durante todo ese tiempo pueden estar viviendo una situación que sus padres ni siquiera imaginan. Bienvenidos al Noti What y hoy vamos a hablar de algo muy importante que es sobre el bullying. Y lo curioso es que muchas veces el bullying no comienza con una pelea ni con una agresión evidente. Puede aparecer en pequeños cambios de comportamiento que pasan desapercibidos. Un niño de repente que deja de querer ir a la escuela empieza a tener dolores de estómago o de cabeza por las mañanas, baja sus calificaciones o deja de hablar de sus amigos, puede estar mostrando señales de que algo no está bien. Incluso hay casos en los que comienzan a desaparecer objetos, llegan con ropa o útiles dañados o buscan cualquier excusa para no participar en actividades escolares. Pero hay un dato interesante que vamos a resaltar aquí en el Noti What, y es que según información de Stat Bullying, muchos niños que sufren bullying en la escuela no se lo cuentan a un adulto. Algunos tienen miedo de que la situación empeore, otros sienten vergüenza y algunos simplemente creen que nadie podrá hacer nada para ayudarlos. Y eso explica por qué en unas ocasiones los padres se enteran cuando el problema ya lleva tiempo ocurriendo. Además, el bullying no necesariamente ocurre solamente dentro del salón de clases. Puede aparecer en el autobús escolar, en los pasillos, durante actividades deportivas y actualmente también pueden continuar fuera de la escuela a través de mensajes, redes sociales y grupos de chat. Por eso cuando un niño cambia repentinamente su comportamiento, quizá no sea simplemente que está teniendo una mala semana. A veces lo que parece una excusa para no ir a la escuela puede ser la única forma que tiene un niño de demostrar que algo está pasando. Así que mucho ojo. Y es que quizá el detalle más curioso de todo, muchas veces los niños no dicen "me están haciendo bullying", pero su comportamiento puede estar contando toda una historia completa. Este fue nuestro Noti What y continuamos con más música a través de la Qué Buena 97.5.
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1: Buenas tardes, usted. Charlie, buen tráfico. Buena, 97.5. Tenemos choque en North Loop y Yarbrough. Policías van para allá, todavía no llegan. Es North Loop y Yarbrough. Va a estar aquí el choque, bloqueando North Loop y Yarbrough. Mucha precaución. Vamos bien en el freeway. Esta noche a las 9 van a cerrar carriles en I-10 West y 10 Oeste entre Hawkins y Downtown. Así que mucha precaución en este lado. 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

0: Escuchas la que buena 97.5. Oigan, pues vamos a mandar saludos. Ahí les voy, que me hagan checo las redes sociales. Porque recuerda que puedes mandar tu saludo en Facebook, en Instagram. Me encuentras como Ferlevario. Por ahí me puedes mandar el texto o el audio para mandarte el saludo, alguna felicitación a alguien que esté cumpliendo años el día de hoy. Pues ya te la sabes, ¿no? También, si lo que hace el modo antigua, comunicándote y echando el cable a cabina, pues bienvenidos sean. Oye, pues vamos a mandar saludos allá para Citlali Rodríguez, allá en Ciudad Juárez, que manda saludos a la raza de Maniquíba, Chihuahua. También saludos allá para el tocayo Fernando Rodríguez, que nos sintoniza aquí en El Paso. Saludos allá para María del Carmen Cordero, allá para Chaparral, que le manda saludos a sus amigas que están en el trabajo escuchándonos. Eso, bien, qué buenosas, va. Saludos. Oye, también saludos allá al compa Luis Soto, saludos. Y bueno, vamos a continuar con más música. Recuerda que ya viene lo que es el Desmadre Mix a las 5 de la tarde con las mejores mezclas, pues el DJ Kev, alias el Mofles. No me lo muevas, continuamos con más música aquí a través de la que buena 97.5.
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0: ¿Cómo andas?
1: ¿Chido, chido?
0: Sí, ¿cómo te lo pasaste el fin?
1: Súper chido,
0: super
1: muy
0: chido.
1: Relax.
0: Muy relax.
1: A gusto en el concierto de Ir Intocable.
0: ¿Intocable? ¿Cómo te fue? ¿Cómo estuvo?
1: ¿Chido, chido?
0: ¿Sí? ¿Se dejaron caer los chavos o qué?
1: Simón.
0: Sí, ¿lloraste? ¿Le hablaste a tu ex?
1: Sí, no. Por eso me quedaron llamar. ¿Tú cómo andas? ¿Qué rollo? Cuéntame.
0: Bien, bien, solo camellar. No hay que llorar, no hay que llorar. Es día de holiday, pero nos tocó a nosotros chambear.
1: Sacar adelante la empresa.
0: Sí, tiene que ser. Sacar. Lo que nos pasa por ser guapos y no ricos.
1: Oye, para que la raza mande saludos, ¿a dónde tienen que comunicarse?
0: Yes, sir, al Facebook de la Qué Buena 97.5, al Instagram de Qué Buena es Qué Buena 97.5, a mi Facebook que es Nick Cabrera Ramírez, y por Instagram, y también voy a estar live en mi TikTok, Cabrera 915, y luego también el Fer Levario por Facebook y Instagram, chavos. Pues vamos a arrancarnos, nomás.
1: Pues vámonos, agarre machina el desmadre mix.
0: Y eso,
1: y sea la semana como tiene que ser. ¿Qué vas a tocar? ¿Cumbias o qué?
0: Unas cumbitas.
1: Hecho.
0: Tranquilo.
1: Vámonos.
0: Súbele.

0: Creo que me gusta esa canción más mejor que la de Bobby Pulido,
1: Especial.
0: Todos los babados que andan en la casa ahorita
1: correteando. Todos los perros.
0: Sí, hacen un desmadre.
1: ¡Hola, de perros!
0: Ay, ay, ay. ¿Cómo andamos?
1: Bien, bien, bien. Chido, ¿tienes saludos? Ya para irnos al tráfico.
0: Sí, un saludazo a nuestra amiga Melissa González, Jonathan Hilario, a los compas de XPO, los Duckworkers que andan ahorita escuchándonos. Saludos, guys. Saludos a nuestra amiga Liz Guerrero. Al Stein Daddy también se reportó, al coach René, también saludos. Gloria Calvillo, saludos, la Yoyis.
1: La Yoyis, saludos, hasta Lubbock, Texas.
0: Lubbock, Texas. Sí, pero es todo por ahorita, chavos. Ahorita regresamos con más el Desmadre Mex aquí en la Qué Buena 97.5. Vamos a ver cómo andamos con el tráfico, ¿no?
1: Sí, vamos a checar cómo anda el tráfico, así que mi gente, no me le muevan. Después del corte comercial, pues viene más del desmadre.
0: ¿Y eso? ¡Guau, guau!
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3: ¿Cómo están? Desde el Bofles, Charlie One Traffic, qué buena, 97.5. Tenemos ahorita tráfico bien embotellado. Vamos a Gatas aquí. De choques I-10 Este y Yarborough están en el carril de la derecha, pero el tráfico va a Gatas hasta Viscount. De Viscount hasta Yarborough. Vamos a Gatas ahorita. Tráfico bien pesado ahorita. Ahí tienes cuidado. Tenemos choque en Quinault y Medano. Y luego tenemos para Northeast Railroad y Hondo Pass choque con heridos. El Railroad y Hondo Pass, mucha aplicación. 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

0: andas, mi Kimber?
1: Yeah, estamos al 100. Es lunes, pero parece Friday.
0: I know, huh? ¿Ya listo para irte para la casa o qué?
1: Ya, listote. Iré a descansar un ratillo. Luego regresamos mañana.
0: A eso de las 5 con el Desmadre Mix. Sí,
1: a las 5 el Desmadre Mix. Aquí encuentran el Fer hasta las 7. Pues, se quedan en su casa, chavos. Unos últimos saludos a nuestra amiga Stephanie, nuestra amiga Cristina, a Vero, a Marcela, saludos. También a nuestra amiga Clarisa, que se reportó desde Las Cruces, Nuevo México. Saludos, guys. Pues es todo por hoy, chavos.
0: Pues ya estuvo después.
1: Nos vemos mañana.
0: Ah, no, chao, mañana, mujeres.
1: Yes, sir. Chao.
0: Ahí te cuidas. Y no me muevas, continuamos con más música después de corte comercial.

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1: Tú y yo nunca vamos a votar por el mismo candidato, ¿verdad?
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